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1: Siete de la noche y 21 minutos.
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0: 7:43.
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1: Ocho de la noche y un minuto.
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0: 8 de la noche y 22 minutos.
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0: 8 de la noche y 40 minutos.
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0: 9 de la noche y 52 minutos.
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1: De la noche y un minuto.
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0: de la noche y 21 minutos.
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0: 11 de la noche y 44 minutos.
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0: las 12 y 21 minutos.
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0: las 12:41.
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2: La 1:02.

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1: La 1:20.

0: 2 de la mañana en punto.
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1: De la mañana y 40 minutos.

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0: las 6:23.
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Buenos días, buenos días, buenos días, buenos días, buenos días. ¿Cómo amanecen? ¿Cómo están? ¿Cómo amanecen en este maravilloso hoy día? Lunes, inicio de semana y precisamente hoy, último día del mes de agosto. Hoy 31 ya de agosto de este año 2026. Bienvenidos al Magazine de la Mañana, Levántate. Y qué mejor iniciando este maravilloso día hoy, inicio de semana. Hoy lunes, 31 de agosto de este año 2026. Darte gracias primeramente, Dios, por este maravilloso día lunes, por haber despertado, abrir los ojos, poder mover nuestros dedos de nuestras manos, nuestros dedos de nuestros pies, mover nuestros brazos, nuestras piernas, poder caminar, poder mover nuestro cuerpo. Gracias a Dios porque podemos ver, podemos escuchar. Gracias a Dios porque podemos respirar. Gracias Dios por la vida completa que nos entregas en este día lunes. Nuevamente, después de haber descansado, después de haber dormido, gracias Dios. Para las personas que no, que tienen dificultad de salud, ahí está. Pon tu mano sanadora en cada una de estas personas que se encuentran en las clínicas, en los hospitales y en los hogares. Dios está ahí. Como dice esta maravillosa alabanza, Dios está aquí. Dios está ahí contigo, con cada uno de nosotros. Por eso démosle gracias a Dios. ¿Y por qué no? Gracias a Dios por todo lo que hemos recibido durante todo este mes de agosto, terminando ya hoy 31, este maravilloso mes de este año 2026. Ya vamos en conteo regresivo de este año 2026. Gracias Dios por todo lo que nos entregas día a día, segundo a segundo. Dice de la misma palabra que debemos levantarnos y dar gracias con nuestra voz. Y precisamente quiero compartir hoy un maravilloso mensaje de la Biblia, del libro de Proverbios capítulo 12. El Señor aborrece a los labios mentirosos, pero complace en los que actúan con lealtad. Y qué maravilloso y qué contraste que hay ahí. La mentira y la lealtad. La transparencia. El ser mentiroso, el ser engañoso. Porque en primera instancia está engañando a Dios. En segunda instancia está engañándose a sí mismo. Y en tercera instancia se engaña a lo demás. No creas que engañas en primera instancia. No. Esa es la mentira. ¿De dónde sale? De los labios, de la lengua, de la boca. Y eso viene del corazón, de la mente. Todo lo que expresamos es mentira cuando es deshonestidad. Mire que dice Dios, aborrece
pero complace a los que actúan con lealtad, con la verdad, con la honestidad, con la transparencia. Es un mensaje que nos lleva a analizar muchos panoramas. Y una frase maravillosa que quiero también dejarla a colación, y eso lo dice la palabra, que la vida y la muerte dependen del poder de la lengua. De esos labios, de la boca, de dónde sale. Y ahí está un mandamiento: no mentir. Dice la palabra, no mentir. Entonces, analicémonos. Si estamos cumpliendo o no estamos cumpliendo. Hay muchos temas por qué tomarlos de esta palabra. Mentira y la lealtad. Mentira es engañosa. Engañas. No estás siendo sincero. Pero contrarresta, complace, bendice el actuar con la lealtad. Y es así, muchas consecuencias. A veces, hablando mal de los demás, haciendo quedar mal a los demás, mintiendo por algo que quizás no debes hacerlo. Y a veces se acostumbra, se torna ya una costumbre. Y ahí sigues. Y te dejas envolver por la mentira. Te dejas envolver por la mentira y estás cegado ahí sobre la mentira. Entonces la invitación, cambiemos la deslealtad, la mentira, por la lealtad, para ser complacidos y para ser bendecidos. Que Dios nos bendiga en este maravilloso día, hoy 31 ya de agosto. Gracias por todo lo que hemos recibido durante este mes. Y por supuesto, dale gracias ya mañana, Dios mediante, a ese nuevo día, a ese nuevo mes de septiembre del año 2026. Que Dios nos bendiga en cada una de las labores de hoy, en todo lo que hacemos. Los estudiantes que van a la escuela, que van al colegio, que van a la universidad, a institutos técnicos, tecnológicos, con esa aspiración de ser alguien en la vida, de ser un técnico, un profesional, de tener un perfil totalmente diferente. Para todas las personas de negocio, del comercio, a veces se dice, iniciamos un lunes, es muy pesado, es duro, hay mucha, muy poca clientela, pero hay que tener mucha paciencia con este emprendimiento de negocios. Para toda nuestra gente del campo, que Dios les bendiga en todas sus actividades agrícolas, diferentes actividades que hay en el campo, como la piscicultura, avicultura, la ganadería. Bueno, en fin, tantas actividades que Dios ha dejado aquí en la tierra. Gracias, que nos vaya muy bien. Parte operativa, parte administrativa, en los hospitales, en los colegios, en las alcaldías, en los resguardos indígenas, en los resguardos. Que Dios obre en cada uno de nosotros y nos ilumines y nos guíes en este maravilloso día. Muchas bendiciones.

0: Avanzamos ya sobre las 6:45 minutos ya de la mañana, 6:45 minutos de la mañana. Aquí estamos en este Magazine de la Mañana, hoy lunes. ¡Levántate!
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0: Y por supuesto damos gracias también a todo nuestro equipo de trabajo. Ahí está el señor que nos acompaña, por acá también está el compañero, el amigo. Y por supuesto toda nuestra gente aquí haciendo la bullita para este inicio de semana. Aquí estamos, gracias Dios por este maravilloso día, por compartir con toda la audiencia. Magazine de la Mañana, Magazine de la Mañana, levántate a través de los 88.4. En la caliente, la que te prende y la que hay que subirle el volumen. Súbale el volumen a esa hora, nos vamos con el estado de tiempo, del tiempo y pico y placa.
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Bueno, vamos con el estado del tiempo para aquí en el municipio de Páez. Hoy temperatura de 22 grados centígrados, precipitaciones del 40% y una humedad del 67%. En el municipio de Insá, temperatura de 17 grados centígrados, precipitaciones del 35% y una humedad del 78%. En La Plata, Huila, calentico, el día de hoy 24 grados centígrados, precipitaciones del 25% y una humedad.

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0: Por supuesto, aquí está la información del pico y placa para vehículos particulares, para motocicletas, para hoy, 31 de agosto, hoy lunes. Placas terminadas en 90. Placas terminadas en 90. Y para vehículos de transporte de carga larga, menor a 1500 kilogramos, placa terminada en 7. Placa terminada en 7. Recordándoles que el pico y placa va de 7 de la mañana a las 8 de la noche. Sí, señor. Usted, como debe una cantidad de multas, señor, comparendos. Y todavía se ríe el caballero. ¿Ah? Ay, Dios mío bendito, hay que ponerse al día. Bueno, también hay que ponerse al día a oyentes que tienen algún comparendo, alguna inconsistencia con la Secretaría de Tránsito, con su vehículo, con su motocicleta. Es mejor estar tranquilo. Hay que solucionar los inconvenientes, porque a veces no acatamos las normas de tránsito. Así que hay que hacerlo para evitar inconvenientes. Es mejor hacerlo desde ya, porque el tema de las multas van creciendo. Intereses de mora y demás. Así que la invitación también es hacer, dar solución, ir a la secretaría y solucionar el inconveniente de su motocicleta. A veces cuando usted va a vender un vehículo, una motocicleta, lo primero que la persona va a comprar el vehículo, la motocicleta, cómo estamos de papeles, cómo estamos de comparendos, la técnico mecánica, el seguro. Entonces ahí sale el historial de la motocicleta o del vehículo. Y es mejor estar libre, ¿sí o no?, para venderlo. Las 6:50 minutos, por supuesto, a toda nuestra amable audiencia y, por supuesto, a nuestra gente del comercio. Gracias a ustedes también. Ahí estamos para compartir esta programación de La Caliente 88.4 en este magazine de la mañana. 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

0: 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Tenemos las 6:54 minutos de la mañana. 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
0: Levántate, levántate, por favor, que ya está tarde, se está haciendo tarde, Juanito.
2: Joanito, levántate que se te va
0: a... Ay, María, Mónica, Camilita, levántate que ya tienes que irte a la universidad. Ya son las 6:54 minutos, dicen ahí en la caliente, a esta hora de la mañana. Ay, Dios mío, bendito. Y seguimos con la programación a esta hora también, musiquita bien sabrosita, bien rica, para que se vayan despertando. Y nos vayamos a realizar todo tipo de actividades. Y qué mejor acompañados a esta hora con el Magazine de la Mañana. Eddie Herrera, la última vez. Oiga, la última vez lo vieron por ahí, ¿no? Ya sabes.

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Avanzamos sobre las 7:14 ya minutos de la mañana. En el magazine de la mañana, levántate. Qué rico acompañar a toda nuestra audiencia. De aquí de Páez, Corregimiento, Veredas, Departamento del Cauca y Colombia y el mundo. En toda parte, en cualquier región, en cualquier sitio del mundo. Nos escuchan a través de las diferentes redes sociales y a través de la internet. www.lacaliente.com. A esta hora nos vamos con las noticias, información que ha acontecido, que ha pasado en todo este fin de semana. ¡Suéltala! Noticias locales, departamentales, nacionales e internacionales. A esta hora a través de los 88.4, el Magazine de la Mañana.

Mucha atención, 7:15 minutos en Colombia, investiga muerte de joven de 25 años en zona rural del Tambo, Cauca. Una joven de 25 años, identificada como Diana Carolina Montenegro, fue encontrada sin vida en la vereda El Chisquido, zona rural del municipio del Tambo, Cauca. El caso es investigado por las autoridades que buscan establecer las circunstancias en las que ocurrió el fallecimiento. Según el reporte preliminar conocido, el cuerpo fue trasladado hasta el hospital municipal. La información inicial indica que no presenta signos visibles de violencia, por lo que serán las diligencias judiciales y los procedimientos forenses los que permitan determinar oficialmente la causa de la muerte. 7:16 minutos en Colombia, 7:16, esta es La Caliente, la que te informa, Magazine de la Mañana, levántate. Mucha atención, 7:17 minutos en Colombia, mucha atención, 7:17 minutos en Colombia. Personería destapa 5 presuntas inconsistencias en las fotomultas de Bellavista. La Personería Municipal de Popayán solicita a la Secretaría de Tránsito suspender preventivamente la entrada en operación de cámaras de fotomultas y fotodetención instaladas en el sector de Bellavista, tras advertir varias inconsistencias entre las condiciones actuales de la vía y la información utilizada para sustentar el proyecto ante la Agencia Nacional de Seguridad Vial, ANSB. El requerimiento fue presentado por el personero municipal Iván Daniel Oviedo, quien pidió revisar la documentación técnica antes de que la conocieran, a generar sanciones mediante los sistemas automáticos y semiautomáticos de la detención de infracciones SATS. De acuerdo con el órgano de control, durante la revisión se encontraron diferencias relacionadas con las configuraciones de los carriles, el flujo vehicular, la cartografía utilizada y la ubicación reportada para el sistema de fotomultas o fotodetención. 7:18 en Colombia. Mucha atención, llevan a la justicia a la administración de Juan Carlos Muñoz por abandono en la entrada a urgencia del Hospital San José. La situación del corredor de acceso al servicio de urgencias del Hospital Universitario de San José dividió en una controversia judicial para la administración del alcalde de Popayán, Juan Carlos Muñoz. La firma JM Abogados y Asesores presentó una acción popular contra el municipio ante el juzgado tercero administrativo de Popayán, solicitando la protección inmediata de los derechos colectivos a la ciudadanía y adaptación a una

Las 7:21 minutos en Colombia, mucha atención, la situación del corredor de acceso al servicio de urgencias del Hospital Universitario San José dividió en una controversia judicial para la administración del alcalde de Popayán, Juan Carlos Muñoz Bravo. La forma JM Abogados Asesores presentó una acción popular contra el municipio ante el juzgado tercero administrativo de Popayán, solicitando la protección inmediata de los derechos colectivos de la ciudadanía y la adopción de una medida provisional urgente. El proceso judicial pone en manifiesto que la propia Secretaría de Infraestructura Municipal había diagnosticado el mal estado del tramo y sugerido su intervención prioritaria desde hace más de medio año, sin que hasta la fecha se haya materializado una solución física sobre la vía. 7:22 minutos en Colombia, 7:22. A esta hora, La Caliente, Magazine de la Mañana, te informa. Mucha atención del discurso de austeridad al récord del gasto. El presupuesto de la Espriella supera en 60 billones al de Petro. Mucha atención, Bogotá, Popayán. El primer proyecto de presupuesto general de la Nación, PGN, para el 2027, radicado por el gobierno del presidente Abelardo de la Espriella, encendió una profunda controversia política y económica en el país, pese a haber articulado su campaña bajo las banderas del liberalismo libertario al estilo de Javier Miller en Argentina y prometer una motosierra al gasto público. La protesta presentada en el Congreso de la República asciende a 634.9 billones de pesos, superado en casi 60 billones, un 10% más, la cifra de 575.6 billones proyectada inicialmente por la administración de Gustavo Petro. 7:23 minutos en Colombia, 7:23, mucha atención. Contrabase de Urbacer en Popayán dejó daños en vehículos recolectores. De acuerdo con la información entregada por la compañía, los explosivos fueron lanzados aproximadamente a las 10, a la 1:30 de la mañana contra sus instalaciones, aunque no se presentaron personas heridas. El ataque dejó daños materiales y afectaciones en varios vehículos recolectores. Urbacer rechazó el hecho y advirtió que este tipo de acciones pone en riesgo la vida y la seguridad de sus trabajadores, además de generar preocupaciones frente a la comunidad del servicio de recolección del residuo en Popayán. La empresa señaló que afectar a la infraestructura destinada a la prestación del servicio del aseo tiene consecuencias sobre servicios considerados esenciales para la población, particularmente en materia de salud pública, seguridad ambiental y saneamiento. Las 7:24 minutos en Colombia, 7:24 minutos. 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

Mucha atención, desde este martes 25 de agosto la Fundación Hospital de San Pedro inicia atención progresiva a todos los afiliados de Emsanar EPS. Tras dejar la salud totalmente quebrada durante el gobierno del presidente Petro, el nuevo gobierno avanza ahora con gestiones, negociaciones y acuerdos para poner todo en orden y restablecer la prestación normal del servicio. El restablecimiento avanza paso a paso, según se cumplen los compromisos pactados. Se mantendrán mesas de seguimiento para garantizar estabilidad y confiabilidad en la salud. Mucha atención, sin decena. Cuestiona la retención de 719.913 millones de pesos por parte del gobierno y reclama cambios en la dirección de la entidad, mientras presentan y persisten inconformidades de aprendizaje. Las 7:26 minutos en Colombia, 7:26. 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
0: Avanzamos, 7:40 minutos de la mañana, 7:40 en el magazine de la mañana. Levántate. Levántate. Levántate. A esta hora compartiendo con toda la audiencia. Sí, señor, aquí estamos acompañándoles a todos nuestros oyentes de todo el territorio, de aquí del Cauca, Colombia, el mundo. Para toda mi gente del campo a esta hora también, ahí súbele el volumen, Resultados de las diferentes loterías vamos a entregarles a esta hora. Chances, la gente que hizo el chance el día de ayer, 30 de agosto. 7:41.
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0: Bueno, vamos con los resultados a esta hora. Jugados el día 29. Bueno, la Lotería del Cauca jugó el 29.
3: Pronto llegará.
0: Creo que el sábado.
3: El día de mi suerte.
0: El número ganador 8591, 8591, Lotería de Boyacá, 7660, 7660. Y Extra de Colombia, también estuvo jugando el día sábado, Extra de Colombia. El número ganador 0782, 0782. Números del chance, resultados del chance del día de ayer, 30 de agosto, Cafeterito Noche. 55-53,
3: 55-53.
0: Fantástica noche, 48-99, 48-99. Pijao, 70-61, 70-61. Caribeña Noche, 76-17, 76-17. Chontico Noche, 25-48, 25-48. Antioqueñita 2, 2020. Ay, vea, 2020. Antioqueñita 2, 2020. Caribeña, 50.

0: 5071, 5071, Paisita 1, 3596, 3596. Antioqueñita 1, 4795, 4795, Chontico Día, 5538, 5538. Ahí están los chan, el chance jugado el día de ayer, 30 de agosto. Resultado del baloto del día sábado, jugado el día 29, bueno, lo traemos aquí para que lo apunte, lo anote. El número ganador del baloto fue el 05 16 22 36 43. El número ganador del baloto 05 16 22 36 43. Y el número de la revancha, para que lo apunte ahí, 01-05-15-18-36. 01-05-15-18-36. A esta hora compartiendo con todos ustedes resultados, chance de lotería, baloto, a través del Magazine de la Mañana. Levántate a esta hora. Nos acompaña Juan Luis Guerra. Que me des tu cariño, lo que pedía usted, caballero, ¿eh? Que le dieran cariño, ¿eh? Pues si no, al fin, no, nada de nada.
1: ¿Compró el chance?
0: Ah, pues. Ay, Dios mío bendito.
1: Los resultados.
0: Oiga, una canción maravillosa, un clásico de Juan Luis Guerra. Que me des tu cariño. Usted le pedía que le diera su cariño. Y nada. Al fin no pasó absolutamente nada. Las 7:44 minutos en Colombia.

0: No llores, corazoncito, a esa Néctar de Colombia. Las 7:51 minutos de la mañana, 7:51.
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0: Aquí estamos compartiendo con toda nuestra audiencia y gracias también a todo el comercio que está vinculado en esta programación especial de hoy. Levántate. 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

0: 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Para toda mi gente del campo, un saludo muy especial, un abrazo, qué rico acompañarles a esta hora. 7:53 minutos. 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
0: ¡Préndele, préndele! La 7:54, Jorgito Celedón. ¡Huepa, huepa, huepa, hey! ¿Te acuerdas, sí o no, caballero? ¡Ay, el hombre se acuerda, eh! Jorgito Celedón a esta hora, huepa, hey. La 7:54, este es tu magazine de la mañana, levanta.

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2: Avanzamos 8:11 minutos de la mañana, 8:11 minutos de la mañana. Aquí estamos en el Magazine de la Mañana. Levántate, levántate, por favor.
0: Levántate.
2: A esa hora nos vamos con la información deportiva.
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2: Bueno, señores, para los seguidores de la Liga Betplay segundo semestre 2026, los resultados de los diferentes equipos jugados el día de ayer y sábado, se los traemos a esta hora aquí a través de los 88.4 y por supuesto, ¿cómo va la tabla de posiciones? Hay un partido pospuesto, Bucaramanga frente a Águilas Doradas. Cúcuta Deportivo, eso fue el miércoles. Cúcuta 1, Alianza 0. Santa Fe frente a Jaguares, también hay otro partido pospuesto. El día miércoles también se jugó entre Boyacá Chico y Fortaleza. 0-0 el marcador. Atlético Nacional jugó frente al Deportivo Cali, ganando Atlético Nacional 2-1. Eso fue miércoles. Llaneros perdió frente a Millonarios 2-0.
3: Nacional.
2: Once Caldas Tolima. Hay un partido pospuesto.
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2: Bueno, vamos con la jornada número 8. Jaguares empató frente a América, ese fue el sábado. 2 para Jaguares, 2 para el América. América empató de visitante, ahí sumó un punto. Está contento el viejito porque América no perdió, sumó un punto, eso es interesante como visitante. Junior por fin empató frente a Santa Fe, o Santa Fe le empató allá en Barranquilla. Eso fue el sábado, fin de semana. Alianza Petrolera perdió frente a Atlético Nacional 5-1 el día sábado, partido jugado el día sábado. Y ayer domingo, señores, Águilas Doradas empató frente a Boyacá Chico como visitante. 2 para Águilas Doradas, Boyacá Chico 2. El Medellín, el Atanasio Girardot le ganó a Llaneros 2-1. Y va sumando.
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2: Aquí estamos dándote toda la información de la Liga Betplay.
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2: Según los resultados, ¿cómo está la tabla de posiciones? Hoy hay partidos, ya estaremos mencionándoles los partidos, pero según la tabla de posiciones, de acuerdo a los resultados de este fin de semana, América de Cali comandando ahí la primera posición con 17 puntos. Segundo, Atlético Nacional con 12 puntos. Tercero está Medellín. Vean, los dos de Medellín ahí están pegaditos. Medellín con 12 puntos en la posición tercera. Millonarios con 11 puntos en la posición cuarta. Llaneros con 11 puntos en la posición quinta. El Deportes Tolima ha ido bajando con 10 puntos en la posición sexta. Bucaramanga con 10 puntos en la posición séptima. Águilas Doradas con 9 puntos en la posición 8. Y también les sigue el Deportivo Cali con 8 puntos en la posición 9. Y le está ahí pegadito Cúcuta Deportivo con 8 puntos en la posición 10. El Internacional de Bogotá con 7 puntos en el puesto 11. Once Caldas con 6 puntos en el puesto 12. Santa Fe con 6 puntos en el puesto 13. Fortaleza con 6 puntos en el puesto 14. Jaguares con 5 puntos en el puesto 15. Deportes Pereira con 2 puntos en el puesto 16. En el puesto 17 va ascendiendo Junior con 2 puntos. Alianza Petrolera con 2 puntos en el puesto 18. Boyacá Chico con 2 puntos en el puesto 16. Y Pasto no sube, no acrecenta, sino que decrece con un solo punto en el puesto 20. Puesto 20, Deportivo Pasto. Ojo con el Pasto. Definitivamente, oiga, vamos de último, ¿no? Solo punto. Bueno, ahí está. Partidos que se van a jugar, entonces, Santa Fe Millonarios el próximo miércoles. Vamos acá, primero acá. Pasto Deportivo Pereira, hoy 6:00 p.m. El Deportes Tolima frente a Cúcuta Deportivo, hoy a las 8:05 p.m. Fortaleza Once Caldas, esto ya será mañana a las 8:00 p.m.
3: E Internacional.
2: A América Alianza Petrolera, esto ya será el jueves. Bueno, ya son partidos para miércoles y jueves. Ahí están los resultados de la Liga Betplay segundo semestre. América comandando, ¿sí o no? Con 17 puntos. Interesante, vea pues. La Liga Betplay para los amantes del fútbol. A esta hora, 8:17 p.m. También la Vuelta a España sin Pogacar. El imperio imposible del ciclista perfecto. Este es bueno, este tema de la Vuelta a España es importante para muchos ciclistas colombianos, que les abren las puertas en otros equipos internacionales, ya que aquí en Colombia no hay un equipo que realmente apoye, porque talento lo que hay, ciclistas es lo que hay, así que ojalá que se permita por parte de las entidades del deporte apoyar el ciclismo. Vuelta a España, esto era anteriormente, en años muchos anteriores. Vuelta a España, Giro de Italia, el Tour de Francia y por supuesto la Vuelta a Colombia. Había todavía creo un clásico de RCN. Eso era todo el mundo pegadito ahí frente a las pantallas, viendo a los corredores colombianos. Y había apoyo por parte de aquí de las empresas y por parte del Estado. Ojalá que vuelva, esos tiempos vuelvan a relucir, a apoyar esta gran rama del ciclismo, y que es un deporte bastante exigente de disciplina, de exigencia, de resistencia. Estar frente a una bicicleta durante varios kilómetros, durante varias horas, es bastante complejo, duro, difícil. Son entrenamientos arduos los que deben tener estos ciclistas. Un saludo para toda la gente del ciclismo en Colombia. En todos los departamentos hay buenos ciclistas. Falta de apoyo. Falta de mucho apoyo
3: a nivel nacional
2: para estos ciclistas, para que salgan avantes. Y hay mucho talento, ¿no? Eso es lo importante. A veces se pierde el talento por la falta de apoyo. A esta hora, 8:19 p.m, ya venimos con el precio del café, venimos con las historias que ha pasado un día como hoy, 31 de agosto, en aquel año, y ya volvemos.

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1: Buenos días, levántate,
2: buenos días para la gente que se va levantando a esta hora. Buenos días, buenos días, buenos días. 8:24 minutos ya, 8:24 minutos en el Magazine de la Mañana. Levántate a través de los 88.4. Esta es la emisora que te prende, la caliente. Vamos con precio del café a esta hora, entregándoles precio del café. Recordemos que el precio del café para este fin de semana rige hasta hoy al mediodía. Así que la carga de café de 125 kilogramos, pergamino seco, 2.250.000. 2.250.000 pesos, carga de café, pergamino seco, 125 kilogramos. Va a regir, obviamente, hasta el mediodía. Después del mediodía ya sale nuevo precio para ya en la tarde y parte del día de mañana hasta el mediodía. Esa es la dinámica del precio. 8:25 minutos, ya tenemos el viejito acá. ¿Qué nos va a comentar el día de hoy? ¿Contento por el América, sí o no?
3: Oyentes, oyentes, a esta hora de la mañana, 8:25 minutos. Nuevamente compartiendo con la audiencia de esta prestigiosa emisora, La Caliente 88.4. Aquí estamos, iniciando nuevamente la semana.
2: Qué rico, ¿no? Qué bueno iniciar nuevamente la semana. Con mucho positivismo. Sí, señora, que el señor lo saluda con mucha risa, contagiadito.
3: Me encanta que me saluden de esa manera, positivamente. Y aquí estamos para entregarles a todos ustedes qué ha pasado un día como hoy. Hoy 31 de agosto y precisamente, señor locutor y oyentes de La Caliente, hoy termina ya este mes de agosto. Todo lo que hemos trabajado durante todos estos 31 días. Gracias. Y seguiremos avantes.
2: Claro que sí, hay que seguir avantes en este mes de septiembre, porque en el mes de septiembre dicen por ahí que se siente, que llega el mes más alegre, ¿no? El mes más bonito, dice, del año, ¿sí o no? Que sí, dice el señor.
3: Precisamente, sí, señor, en el mes de septiembre, dicen por ahí, que se siente, que se llega a ese mes de diciembre ya.
2: Sí, señor, ya próximo, ¿no? ¿Cómo pasa el tiempo ya? A cuatro mesecitos ya para que... 3 meses para que llegue el mes de diciembre, ¿no? Septiembre, octubre, noviembre.
3: Precisamente, sí, señor, señor locutor, ahí estaremos con un programa extraordinario.
2: Para toda la audiencia, claro que sí. A esta hora nos vamos con datos históricos. ¿Qué ha pasado un día como hoy en la historia?
3: Oyentes, oyentes, un día como hoy, en el año de 1056, en Constantinopla, la emperatriz Teodora por Rogéndida muere repentinamente sin dejar heredero. Finaliza la dinastía macedónica. En el año de 1158 en Castilla, actual España, comienza una guerra civil por los problemas sucesorios que se plantean tras la muerte de Sancho III. En el año de 1813 en España, en el marco de las guerras napoleónicas, La ciudad de San Sebastián, España, es incendiada y destruida por las tropas anglo-portuguesas que venían a liberarla. En el año de 1839, un día como hoy, 31 de agosto, en Oñate, el general isabelino Baldomero o el general carlista Rafael Maroto se abrazan ante sus ejércitos, que pone fin a la Primera Guerra Carlista allá en el siglo XIX o Guerra de los Siete Años, 1833 a 1840, vividos en guerra. En el año de 1848, en Australia, la Asamblea Constituyente, tras suprimir la dependencia de los campesinos de los señores, declara libres sus propiedades o sus propiedades territoriales. En 1864, Guerra Civil de Estados Unidos, los unionistas fuerzan al general William T. Sherman a alzar el asalto a Atlanta. Oh, sí, señor. En el año de 1878, en Miskolc, eso es allá en Hungría, sucede una inundación. El río Sajó sube un metro por 500 personas. Ya habían habido varias inundaciones graves en 1691, pero esta fue la peor. En el año de 1929, en Alemania comienza el año normal del Plan Dewis, durante el cual las obligaciones de Reich se incrementan hasta los 2.500 millones de marcos. Y en el año de 1935, en Washington, Distrito Capital, Estados Unidos, el presidente Franklin Rosenberg promulga la primera Neutrality Act, ley de neutralidad, que prohíbe al gobierno apoyar o censurar a cualquier país que se encuentre en una situación beligerante. En 1936, el transatlántico británico Ken Murray consigue la victoria en la competición oficiosa de velocidad conocida la cinta azul. Eso ocurrió un día 31 de agosto. Y recientemente, en el año del 2012, en España, entra en vigor el RIL, Decreto Ley 24 del 2012 de Reestructuración y Resolución de Entidades de Crédito, que regula el conocido popularmente como Banco Malo.
2: Yo no lo había conocido nunca yo, porque Banco Malo, sí, señor. Eso ocurrió en el año 2012 en España, un día 31 de agosto. ¿Cómo me le parece, señores oyentes y señor locutor? Oiga, qué buenos datos, 8:32 minutos ya de la mañana. ¿Cómo pasa el tiempo, caballero, El hombre tranquilo, risueño.
3: Oiga, cómo me encanta esa vida de este señor, que se la vive riendo todo el tiempo. A veces yo me pregunto, ¿será que el hombre tiene tiempito de ir a almorzar, de ir a desayunar?
2: No, yo creo que sí, yo creo que hoy nos va a invitar a desayunar ahí a la cafetería o pastelería Olipam.
3: Sí, señor. Hoy precisamente dice que nos va a invitar a desayunar.
2: Ya que casi poco, ¿no? Siempre ha sido usted el que nos invita a desayunar.
3: Sí, señor, precisamente yo los he invitado. Invitación cordial que estamos haciendo a esta hora a través de los micrófonos de esta prestigiosa emisora. Gracias por darme la oportunidad de compartir en este set de trabajo. Hoy, en este lunes, ya precisamente terminando este mes de agosto, mañana se sienten los meses que van a terminar, y se siente ese mes de diciembre. Me huele a buñuelo, dicen por ahí a Natilla.
2: Ese mes es muy bonito, ¿no? Donde hay mucha compartición, hay mucha reunión familiar, hay fiesta, hay comida, tradición, hay música. Hay una música que caracteriza, ¿no? La festividad navideña.
3: Sí, señor Precio. A mí me encanta. Oiga, cómo me gusta ese señor Buitraguito. Me encanta y me recuerda aquellos años.
2: Oiga, esos años antes, ¿no? Mucha gente dice, oiga, ¿por qué no regresan esos años o tiempos de antes? Que era tan bonito, que era tan cultural, tan cultural, educado, había mucho respeto.
3: Sí, señor, las cosas totalmente cambiadas. Hoy estamos en una época moderna, dicen los jóvenes.
2: Ay, Dios mío, 8:35 minutos. Vamos terminando ya la programación por el día de hoy. Mañana, Dios mediante, estaremos de 6:30 a 8:30 de la mañana en el Magazine de la Mañana. Levántate. Que Dios nos bendiga en este maravilloso día y que se nos cumplan todos los sueños, todos los proyectos, que sigan avantes, y los que no, hay que seguir adelante. Ni un paso atrás, como dicen.
3: Sí, señor, ni un paso atrás. Hay que seguir adelante con esa visión de exitoso.
2: Oiga, cómo me encanta esa palabra, ¿no? El éxito lo consigue uno mismo. De acuerdo a su fuerza, a su voluntad, a su paciencia, a su persistencia, a su trabajo, a su esfuerzo, hay que seguir adelante. 8:35, chao, chao, bendiciones. Oiga, nos despedimos con esa bonita canción.
3: Oiga, cómo me encanta esa canción de Armando Hernández con el Combo del Caribe. Yo me acuerdo tanto cuando la bailábamos allá en la discoteca en aquellos años, Culpable Corazón. Yo tenía un culpable corazón, sí, señor.

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3: De la mañana y 51 minutos.

0: 8 de la mañana y 51 minutos.
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1: De la mañana y 22 minutos.
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0: Venezuela. ¿Oíste?
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